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Bueno, ¿qué contarte de este caballero, el rey de las pistas? Hablamos de David Guetta. Aquí lo tenemos con este Where Then Girls.

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2: ¿Qué tal, amigos? Bienvenidos a una nueva edición de En Radio Activo DJ, programa número 7444, semana 20 del 11 al 17 de mayo de 2026. ¿Quién te habla? Carlos Villanueva. Todo un placer acompañaros en los próximos 120 minutos que ya han dado comienzo.

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1: Como todas las semanas, venimos cargaditos de información, de noticias, de novedades, de recuerdos, de sesiones de mezclas. Todo ello de la mano de nuestros compañeros Elena Blázquez, en un instante con las noticias radioactivas, Antonio Belmonte con los más descargados de los principales portales de descarga y la sección Chillauterapia, momento relax. También nuestro compañero Device Mallorca estará en Tecnolandia y además tendremos una sesión de mezclas de MKM. Y por supuesto, nuestra sección presentadas por un servidor, Kenaikan, Positive Reaction, La Central Radioactiva, Reacción en Cadena Emergencia, Radioactiva, Radioactivo DJ Hazard, Me Gusta, Nuclear Bond, Remember the Time 90s, Why Not con música de los 80 y hasta donde lleguemos en estos 120 minutos que ya han dado comienzo.

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9: Muy buenas, ¿qué tal? Esta semana la actualidad pasa por uno de esos rankings que tanto nos gustan y que tiene como protagonistas a los clubes de todo el mundo. En esta edición, el famoso Top 100 Clubs de DJ Mag ha traído sorpresas y nuevas incorporaciones, concretamente 19, dos más que en 2025, lo que confirma la recuperación de la escena mundial después de la pandemia. Otro dato importante es que, y aquí voy a hacer spoiler, el nuevo número uno, porque ojo, hay nuevo número uno, es el primer club en alcanzar directamente ese puesto desde que DJ Mag lanzó esta encuesta en 2006. Pero no solo eso, también es el primero en alcanzar esa posición en menos de 12 meses desde su inauguración. Es decir, número uno y nueva entrada, todo en el mismo año. Ya en relación a algunos territorios, podemos contarte que en ningún lugar ha sido más evidente el resurgimiento de la escena club internacional que en Asia. El año pasado lograba superar los niveles previos a la pandemia y este ha sumado dos clubes más, acortando poco a poco la distancia con Europa. Asia cuenta con 12 nuevas incorporaciones en 2026. Sin embargo, el panorama en Norteamérica no es tan halagüeño. Tiene 4 clubes menos que en 2025. 12 de sus 16 salas han bajado de posición y no hay ninguna nueva incorporación. Por lo que se trata de su peor resultado desde 2022. Sin embargo, no todo es pesimismo. Estados Unidos sigue siendo el país mejor clasificado con 15 clubes en la lista. El Reino Unido ocupa el quinto puesto a nivel mundial, pero por primera vez desde 2016, ningún club británico ha entrado en el top 10. Como ya sabes, el ranking está formado por 100 clubes, aunque nosotros vamos a repasar los 10 primeros. En la décima posición está Surreal Park, sala ubicada en Brasil con capacidad para 20.000 personas, que ha logrado arañar ni más ni menos que 16 puestos. Uno más arriba, manteniendo su posición respecto al año pasado, encontramos a Illusion Phuket, que tiene capacidad para 5.000 asistentes. En el número 8 está la madrileña Fabric, que sube 6 puestos y entra en el top 10 por primera vez desde 2013. Uno arriba en el 7, el brasileño Lar Club gana un puesto respecto a la última edición. Justo lo contrario que Ecostage, que baja una posición hasta el 6. En el 5, subiendo un escalón, encontramos a un club ubicado en Bali, es Sabaya. Y ahora sí, caída importante. Después de 4 años consecutivos como número 1, Ibiza cae hasta el 4. La que no se mueve ni para arriba ni para abajo es Ushuaia, se mantiene en el 3. Otra sala que permanece en el mismo sitio que en el último ranking es la brasileña Green Valley, 5 veces ganadora de la encuesta, resiste en el 2. Y ahora sí te desvelamos cuál es el primer club en llegar directamente al número 1 desde que DJ Mag lanzó la encuesta de los 100 mejores clubes en 2006. Se trata de Universe. El CEO de esta sala, propietario también de Ushuaia y High Ibiza, ha explicado que nunca se limitó a construir una discoteca, sino que se trataba de redefinir lo que un club puede llegar a ser. Decía lo siguiente: se concibió como una visión a largo plazo para explorar nuevas posibilidades en la música, la tecnología y la conexión humana. Siempre se ha tratado de crear un lugar donde la gente pueda sentir algo genuinamente único. Desde luego que sea como sea, Universe ha dejado huella en la historia del Top 100 Clubs, que, por cierto, de nuevo, ha batido récords en cuanto a número de votos. Bueno, pues después de este monográfico que nos hemos marcado, vamos a hacer una pequeña parada musical y lo hacemos con la música de Moby, que, como puede que sepas, ha anunciado la donación de la totalidad de sus honorarios de Quasella a varias organizaciones líderes en la defensa de los derechos de los animales. El artista explicaba que la música es lo que ama, pero trabajar por los derechos de los animales es la obra de su vida.

Y hoy la actualidad también pasa por novedades discográficas, ya que queremos contarte que Roger Sánchez ha anunciado el lanzamiento de su primer álbum completo desde Come With Me en 2006. El trabajo llega bajo el nombre de Spectrum y está previsto que se lance el 5 de junio. Después de 6 años de preparación, el disco llega con distintas colaboraciones, como las de Fede Legrand, Karen Harding, Melanie C, o las de Low Estepa y Ragdoll en Temptation. Además del lanzamiento en todas las plataformas digitales, el álbum estará disponible en una edición especial de 3 LPs editada en vinilo rojo transparente. Pues precisamente con la canción que mencionábamos hace un momento, Temptation, es como me despido hoy. Yo me marcho, pero ya sabes que enseguida tienes por aquí a Antonio Belmonte con los más descargados y Conchi La Terapia. Más tarde llegará Divais Mallorca con Tecnolandia. Como siempre, al frente de Radioactivo DJ está Carlos Villanueva. Y ahora sí te digo adiós, hasta dentro de 15 días. Hasta entonces, sé feliz, chao.

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6: Saludos y bienvenidos a la sección de los más descargados. Una semana más con vosotros, soy Antonio Belmonte y ya preparado para repasar los más descargados, que esta vez serán del género de trance, y comienzo con el tema de Andrea Ribeca titulado When I Join My Lips to Yours.

El segundo más descargado será la versión de talla 2 XLC al clásico The Dreams, y finalizaré la sección con el trabajo de Ralphie B y Frank Wenders titulado Orange Theme.

Los más descargados de la semana, como siempre, con esas mezclas que no sabes cuándo empieza, cuándo acaba la canción, de nuestro compañero Antonio Belmonte. Impecables, como siempre, y recordando grandes melodías que vuelven a resonar en nuestra mente, de clásicos que vuelven a ser versionados. Seguimos ahora con otra de sus secciones, que se llama Chillauterapia. Viaja a través del sonido Chill Out. Conecta con sus melodías y relájate en Chill Out Terapia. Ambient, lounge, down tempo y organic house en Chill Out Terapia. 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

Continuamos en Radioactivo DJ y esta vez desde la sección de Chill Out Terapia para bajar BPMs y disfrutar de sonidos Organic House con el tema de Talion titulado Solemnia.

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Después de escuchar a nuestros compañeros Elena Blázquez con las noticias radioactivas, Antonio Belmonte con los más descargados de la semana y Chillauterapia, vamos ahora con Can I Can y por supuesto con música como la de Benny Benassi junto a Rafael Cerato con la canción Can I Feel. Sonido electro elegante con toques melódicos profundos. Dicen que Benassi, conocido por revolucionar la electrónica con el Satisfaction, quiso aquí explorar una faceta más emocional y Cerato fue la pieza clave para darle ese aire hipnótico.

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Nada que tengas, que mendigas, merece realmente la pena. Lo que es para ti no debería doler ni hacerte sentir menos. Cuando dejas de insistir en lo que no te valora, haces espacio para lo que sí. Elige tu dignidad, tu paz y recuerda, lo que realmente vale la pena llega sin tener que rogarlo. 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

Seguimos con más música en Radioactivo DJ. Ahora estamos ya en la central radioactiva. Siente cómo sube la energía con Good Boys y su canción Arid. Un track que mezcla elegancia, ritmo y ese toque que te atrapan desde el primer segundo. Perfecto para dejarte llevar y perderte en la pista de baile. Así suena Arid.

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1: Pues bienvenidos a este tu espacio, Tecnolandia, a través de Radioactivo DJ. Saludos de quien te habla, Device Mallorca, contigo, como todas las semanas, ofreciéndote un tema de plena actualidad aquí en este tu espacio. Vamos a ofrecer esta semana esta versión, que fue la primera versión que se hizo del Zarauta, tema que algunos sabéis que saqué el día 22 del mes pasado y que está ahí en las redes sociales, lo puedes encontrar en YouTube, en Basecamp, en distintas plataformas. Zarauta. Este que te vamos a ofrecer es la versión maxi, la primera que se hizo, en la cual aparece una voz que a mí pues personalmente me encanta y próximamente sacaremos el remix. De momento esta es la maqueta, el boceto y bueno, para que lo degustéis, para lo escuchéis y deis vuestra opinión, ¿por qué no? Ahí a través de la página de Radioactivo DJ podéis hacer vuestros comentarios. Aquí lo tenemos, Zarauta Remix.

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Tecnolandia con Device Mallorca, que además hoy tendremos en la parte final del programa una sesión de MKM. No os la perdáis, estamos casi casi ya llegando. Hay canciones que no se escuchan, se sienten casi como un pulso. Charlotte de Vita lo sabe bien y en O Movimiento junto a Ceres juega precisamente con eso, con la idea de moverse sin pensar demasiado. Cuenta ella misma que muchas de sus sesiones nacen de dejarse llevar sin plan rígido y este tema respira justo esa filosofía, minimalista, hipnótico, directo. Cierra los ojos y deja que el movimiento te encuentre a ti.

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1: Hay temas que no necesitan presentación, solo una mirada cómplice y una pista llena. Julio Posadas firma ¿Cómo te pones?, uno de esos tracks que nacen casi como de broma en cabina y que acaban quedándose ahí a vivir en la cabeza de todos. Dicen las malas lenguas que empezó como un sample entre risas y mira hasta dónde ha llegado. Fresco, directo, con ese punto canalla que engancha sin pedir permiso. Lo escuchamos.

Y por fin llegó la sesión de mezclas. Hoy presentándola un servidor, Device Mallorca, con todos vosotros. Vamos a escuchar a MKM, Madrid Kills Me, Madrid Me Mata, un dúo de DJs de Madrid, de la capital de España, y que tienen dos trabajos muy, muy recientes en su haber. Uno es el Push the Limit, el cual ya presentamos en auténtica primicia aquí a través de Radioactivo DJ, y que en su primera semana tuvo en YouTube 11.000 visualizaciones. Después vino Tomorrow Is Now, que no se queda atrás, y ahora gestando, como ya digo, en París, en los estudios, el tercer trabajo. Hablando de París, mandamos un saludo fortísimo a Pascal Clayman, que está por ahí cerca. Saludos cordiales desde aquí, desde Radioactivo DJ. Y estos chicos, pues como digo, fraguando ese auténtico trabajo que luego verás la luz a través del sello Underground King Record, donde edito yo casualmente también. Y un fortísimo saludo también a Thomas Manbridge, a Digi Jax, a AMRD Production, bueno, y a todos los que formamos parte de Underground King Record y los que quedan por llegar. Vamos sin más dilaciones a presentar esta sesión de mezclas a cargo de MKM. Madrid Kills Me, Madrid Me Mata.

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Bienvenidos a la edición 1127 de nuestro baúl de mis recuerdos. Les habla, como es habitual, Ezequiel Campos. Por delante, dos horitas en las que vamos a intentar retrotraernos a la radio del pasado. Sí, hemos cambiado la sintonía. ¿Verdad que te trae grandes recuerdos? Yo creo que es una de las canciones más emblemáticas de nuestra infancia.

¿Quién no ha bailado con los Teleñecos o con Barrio Sésamo esto del maná maná? Sí, es que me encanta este tema, me encanta. Espero que a vosotros también os traiga esos momentos de reflexión, os vuelva a la infancia. Los que tuvieron en su tiempo una infancia también, imagino que divertida, pero que ahora se han hecho mayores, son nuestros colaboradores, como son José Martínez, José Manuel Soria, Carmen Quinn, Julián Henares, Diego Beardo, Madi y Ana Arosa. Y el que nos mantiene siempre joven con su música es nuestro invitado, va a ser Nolasco.

vamos a conocer su nueva creación musical. Todo preparado, todo listo. Solo nos falta que tú le des un poquito de voz al aparato receptor y nos acompañes. Bienvenidos.

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3: Damos una vuelta por la generación de los 50.
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3: That Amor es un tema de 1953 compuesto por Harry Warren y Jack Brooks. Se volvió un gran éxito y una canción insignia para Dean Martin. La canción apareció por primera vez en la banda sonora de la película Vaya Par de Golfos, publicada por Paramount Pictures ese mismo año y estelarizada por Martin y Jerry Lewis. Un tema con el que aprovechamos para recordar al tristemente desaparecido Jerry Lewis, qué bueno era. Y Dean Martin, cuidado.

0: Pues vamos a empezar a recibir a nuestros colaboradores. Como ya viene siendo casi habitual, comenzamos con las coplas. Ahí está nuestro compañero José Manuel Soria en Andalucía, que cada semana nos ayuda a comenzar el programa invitándonos a acompañarle a brindar
1: con una copla de vino en la mano.
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0: la copla, uno de los géneros musicales más antiguos de nuestra historia.
1: ¿Qué pasa?
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0: José Manuel, bienvenido. A ver tu elección para hoy.
5: Hola, Zeta. En el mundo de la copla, hablar de Miguel de Molina es hablar de una de las grandes voces que España dio al mundo entero. Y si hay temas conocidos de Miguel de Molina, que son muchos, pues también hay otros que no han trascendido tanto en las emisoras de radio ni en programas de televisión, que hayan dado a conocer estas otras coplas no tan conocidas. Y yo quiero traeros hoy una de esas coplas llamadas Picaronas. Es un pedazo de tema titulado Anilla la descará, y estoy convencido que os va a gustar.
0: Gracias, compañero. En una semanita, de nuevo estamos aquí.
5: Un abrazo, Zeta.

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5: Pues ahora me apetece a mí escuchar un bolerito. ¿Y a vosotros?
6: En el baúl de mis recuerdos, entramos en nuestro salón de boleros.
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5: Milton Santos de Almeida nacía en enero de 1928, más conocido como Miltiño, cantante brasileño de samba y sobre todo boleros, que inició su carrera en los años 40 como miembro de agrupaciones como Anjos do Infierno, Namorados da Luna, Cuatro Ases e un Coringa, Millonarios do Ritmo y Cancioneiros do Luar. En 1960 publica su primer álbum como solista, Un Novo Astro, donde inicia una exitosa carrera que le valió el reconocimiento internacional. Fallecía Milton en el año 2014 debido a problemas respiratorios. Escuchamos a Miltiño, nombre artístico, con este Dulce Veneno.

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1: En nuestra generación de los 60 vamos a recordar que en 2007 fallecía Denny Doherty, el músico canadiense del grupo The Mamas and the Papas, ese gran grupo líder de la década de los 60. John Phillips, Cass Elliot, Denny Doherty y Michelle Phillips formaron la banda después de fracasar en sus anteriores grupos de música folk. Su primer éxito en España fue Monday Monday, era 1966, aunque en el lado B del disco encontrábamos un tema que ha perdurado en el tiempo y que incluso identifica más al grupo. La canción California Dreaming. Son los Mamas and the Papas.

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1: Nos desplazamos a España para escuchar nuestro guateque de antaño.
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1: Los No era una banda creada en Barcelona en 1965, compuesta por Víctor Portolés, José Luis Tejada, Ángel Pascual, Eddie, Roberto Salón y Juan Pedro Gómez. Su estilo destacaba por su crudeza y por su intenso empleo de la distorsión. Además, el aspecto, sus trajes y sus peinados los acercaban a la estética mood entonces imperante en el Reino Unido. De hecho, durante el año 1966, este grupo solía acabar alguno de sus conciertos destrozando las guitarras en un reflejo e imitación de lo que por aquel entonces hacían los británicos de The Who. Durante su corta vida publicaron dos EPs, obteniendo cierto éxito sobre todo en su Cataluña natal, en Levante, en Aragón y en Baleares. Como curiosidad, destacar que durante la celebración del referéndum convocado por el régimen franquista para la aprobación de la Ley Orgánica del Estado en diciembre del 66, el grupo tuvo serios problemas para que sus canciones fueran programadas en las emisoras de radio, ya que el régimen realizó una intensa campaña a favor del sí y el nombre de la banda, Los No, parecía emitir un mensaje subliminal en contra de la postura gubernamental. Precisamente a mediados del 66 se disolvieron. Sus componentes se integrarían posteriormente en otras bandas españolas que ya han sonado aquí, como Barrabás, Los Canarios y Nubes Grises.

0: Nos vamos al mundo del jazz, como siempre suele ser habitual, con Carmen Quinn o con Julián Henares. Tanto monta, monta tanto.
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0: Jazz te vale. ¿Qué tal, compañeros? ¿Con quién hablamos hoy?
3: Hola, Ezequiel y queridos oyentes de Baúl de Mis Recuerdos. Espero que vaya mejorando ese pie.
0: Pues adelante, todo tuyo.
3: Benny Goodman, que por entonces se encontraba en la cúspide de su fama, violó ese embargo oficioso cuando recurrió a Exactamente Como Tú para interpretarla con Lionel Hampton. Pero un Lionel Hampton como vocalista. Lo cierto es que solo hacía una semana que Goodman había conocido a Hampton, y aunque estaba fascinado con su forma de tocar el vibráfono, es evidente que quería poner a prueba sus dotes vocales. Goodman, sin duda, había escuchado la versión de la Casa Loma Orquesta, uno de los modelos de su banda de swing. Hampton, por su parte, pone de manifiesto lo mucho que debía su estilo vocal a Louis Armstrong. Y cada vez que oigo su versión de Exactamente Como Tú, no puedo evitar acordarme de aquella bravada suya de que en invierno andaba siempre sin abrigo, con la esperanza de pescar una laringitis que le dejase la voz tan ronca como la de su admirado Samot. Este tema con el que os dejo ahora fue grabado en Hollywood el 26 de agosto de 1936. Espero que os guste y hasta la semana que viene, amigos. 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
3: Cruzamos el charco para meternos en Latinoamérica y escuchar los guateques que allí se bailaban hace tiempo.
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3: Nos vamos a trasladar a Chile. Allí los Jaivas destacaban por la combinación de rock psicodélico y rock progresivo con instrumentos y ritmos folclóricos latinoamericanos, especialmente andinos. El grupo se formó en Viña del Mar en 1963 y actualmente sigue en activo. Se les ha considerado a menudo como una de las bandas más importantes e influyentes de Chile y el resto de Sudamérica. En su más de medio siglo de actividad musical ininterrumpida, los Jaivas se han caracterizado por la explotación y fusión de diferentes estilos, desde la música tropical de sus inicios, siguiendo con el rock progresivo, pasando por la improvisación al estilo del avant-garde y el jazz, el rock clásico y la fusión latinoamericana, especialmente. El 15 de enero de 2003 fallecía Eduardo Alquinta, uno de los integrantes de esta banda. Nosotros les recordamos y les homenajeamos con Un mar de gente, extraído del disco Los Jaivas. Esta canción es de 1975 y popularmente la suelen conocer como El Indio.

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1: Llega María Magdalena, nuestra compañera Madi, que hoy no nos va a hablar de plagios, nos va a hablar de otra cosa.
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4: Pues vamos con otro tema. Louis Louis, The Kingsman, la letra más sucia de los años 60. No todo el mundo sabría decir su título o sus autores, pero es una de las canciones más célebres del planeta y cualquiera que haya visto películas o series norteamericanas la reconocerá al instante como la canción que en Estados Unidos asocian a las fiestas universitarias.

Sin embargo, pese a ser un enorme éxito, fue grabada en condiciones muy precarias, con un micrófono colgando del techo. Suele decirse, y con razón, que es uno de los hits peor grabados de la historia, aunque en ello reside buena parte de su encanto. Debido a la mala calidad de la grabación, la letra resultaba en parte ininteligible y hasta los propios estadounidenses la tarareaban sin saber muy bien qué estaba diciendo el cantante. Ciertas frases, al estar la voz tan alejada del micro, suenan confusas. Ello, naturalmente, disparó la imaginación de la gente, y más en plenos años 60, y empezó a correr la voz de que la letra de Louie Louie decía auténticos disparates. Cualquier frase ambigua que no se entendiese muy bien era instantáneamente transformada en una guarrada con connotaciones sexuales. Hasta el FBI llegó a estudiarla seriamente para averiguar si The Kingsmen estaban pervirtiendo a los jóvenes con una canción sobre felaciones y actividades eróticas varias. Como es lógico, y como resulta fácil suponer, la letra original era en realidad bastante inocente, pero la canción y su leyenda no serían lo mismo sin las letras alternativas que,

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1: Nuestro country también tiene su ratito en el baúl.
2: Desde 1920, el country combinó la música folclórica de algunos países europeos de inmigrantes, principalmente irlandeses, con otras formas musicales afroamericanas ya arraigadas en Norteamérica, como el blues, el bluegrass y la música espiritual y religiosa como el gospel. En el baúl de mis recuerdos te traemos los mejores temas de este género musical. Esto es...
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1: Helping Me Get Over You es un tema escrito y grabado por los artistas de música country Travis Tripp y Larry Waite. Fue lanzado en julio de 1997 como el cuarto sencillo del álbum de Restless Skin. La canción es una balada lenta con un tempo aproximado de 76 latidos por minuto. Comienza con Tripp cantando los primeros versos, incluyendo piano, timbales y una sección de cuerdas de cuatro piezas con arreglos de David Campbell. Vamos a escucharla.

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4: Hola, Ezequiel. Gracias y bienvenidos a todos y a todas a este programa.
2: ¿Qué nos traes hoy?
4: Hoy os traigo Una calle de París, una canción del grupo Duncan Du, con música de Miquel Erenchu y letra de Diego Vasallo, incluida en su tercer álbum El grito del tiempo, un tema romántico y melancólico ambientado en una descrita como triste zona de la ciudad de París, que se convirtió en uno de los más emblemáticos de la banda, siendo recordado por sus seguidores incluso 25 años después de su lanzamiento. La canción de género pop presenta influencias de rockabilly y country y suena así.

0: compartiendo una mañana musical a través del baúl de mis recuerdos y toda esa red de emisoras que nos acercan a sus oyentes. Hoy también tenemos blues.
1: A principios del siglo XX aparecía el blues en nuestra vida. En el baúl de mis recuerdos dedicamos un ratito en nuestra Blues Zone.
0: Grazing in the Grass es una composición instrumental compuesta por Philemon Howe y grabada por primera vez por el trompetista sudafricano Hat Masekela. Fue lanzada en 1968 en los Estados Unidos como sencillo. Su sonido realmente espectacular. Disponte a disfrutar de un poquito de blues en nuestro baúl.

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4: Ana, bienvenida. Pues vamos a recordar esa última tanda de series internacionales. ¿Con cuál empezamos?
5: Empezamos con Norte y Sur.
6: Norte y Sur, capítulo primero.
5: A mediados de los 80, una serie irrumpió con fuerza en la televisión. Y es que la historia de George Hazard y Orry Main, amigos pero separados por la guerra de secesión, estaba muy bien contada. Además, el plantel de actores era de nota. Uno de los primeros papeles importantes de Patrick Swayze.
4: Y ahora comentas la serie que a mí me encantaba.
5: Starsky y Hutch.

0: la de los dos policías, uno moreno y otro rubio, que corrían por las calles de California en un Ford Torino rojo con una enorme raya blanca, fue otra serie de éxito a mediados de los 70, dando bastante popularidad a sus actores, sobre todo a Hutch, David Soul, que años después haría otra miniserie de éxito, El misterio de Salem Slot.
1: Esta tiene mucho tiempo, pero me encantaba.
0: El superagente 86.

0: ¿Quién no se acuerda del agente 86 y su inseparable agente 99? Trabajando siempre para Control, la serie fue creada por el director Mel Brooks y fue una hábil mezcla entre James Bond y el inspector Clouseau, tan de moda por aquellos años.
1: Y esta serie que vas a hablar ahora era absurda, a mí me aburría, pero vamos, me traba una... yo creo que fueron mis primeras siestas. ¿De qué hablamos?
0: La Casa de la Prada.

0: La fama de Michael Landon como buen tipo se forjó en series como Autopista, Hacia el Cielo o La que nos ocupa, donde hacía de padre sufridor de una sufridora familia, los Eagles, que pasaban las de Caín, capítulo a capítulo a lo largo de los 10 años que duró la serie. Una de las más queridas por los telespectadores.
1: Por mí no.
0: Y esta me encantaba a mí. La familia Monster.

0: La bola de cristal. La serie contaba las historias delirantes de una familia muy particular. Un Drácula de abuelo, un Frankenstein de padre de familia, una vampiresa de madre de familia, un niño pequeño lobo y una jovencita pobre, que era la oveja negra, ya que era la normalita y guapa. A mediados de los 60 fue un éxito, y lo ha sido siempre que la han repuesto.
1: Y terminamos con una que era una locura, un guiño a la guerra del Vietnam.
0: Más.

0: La serie que se basó en la película de Robert Altman fue una de las favoritas de muchos niños. Y eso que no entendían todos los chistes. Pero había algo de amargura en la historia de los médicos en plena guerra que nos tenía como hipnotizados. Aquella mezcla entre humor y drama y la participación sobresaliente de todos los actores y actrices de la serie.
1: Grandes recuerdos, grandes momentos, grandes series. Ana, muy grande. Gracias.
0: Gracias a ti. Hasta luego.

0: ¿Qué programa más chulo tenemos hoy, Barragán?
1: Diga, Cachete Torrente, el programa está muy entretenido, ¿eh?
0: Por cierto, te estoy tocando el bolsillo y vaya pedazo móvil llevas, ¿no, amigo?
1: Es que no es el móvil, es el fijo.
0: ¡Qué asco! ¿Será guarro el tío este?
1: ¡Qué maricón!
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4: Abordamos la generación de los 70.
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4: I'll Take You There es un tema escrito por Al Bill, usando su nombre real, Albertis Isbell, y originalmente interpretada por la banda de Soul and Gospel de Staple Singer. La versión de este grupo, producida por el propio Bell, fue lanzada por Stax Records en febrero del 72. Buena música aquí en el baúl.

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2: En el baúl de mis recuerdos tenemos nuestro rincón mariachi.
3: Pues sí, en nuestro rincón mariachi vamos a compartir un ratito con Flor Silvestre, que era la esposa de Antonio y madre de Pepe Aguilar. Flor Silvestre pasó su larga vida, cumplió 88 años en agosto de este año, rodeada de gigantes de la cultura. Sin embargo, ella también acaparó la atención de las multitudes con su notable belleza, dotes actorales y una manera de cantar que se destacaba por su fuerza y poder sentimental, como nos lo demuestra en este Cielo Rojo.

0: José Martínez. Simpatía por la música, una sección de José Martínez. Don José, bienvenido una vez más. ¿Qué nos has preparado?
1: Saludos, Z, para ti y para toda la audiencia. Como siempre aquí, con Simpatía por la Música y con esas curiosidades musicales que traemos siempre. Hoy nos quedamos con uno de los grandes éxitos, yo creo que, bueno, pues el mayor éxito de los Rolling Stones. Hablo del tema I Can't Get No Satisfaction del año 1965. Y tiene esta canción un origen muy particular en la composición, porque Keith Richards compuso el riff, ese que todos conocemos, bueno, en mayo de 1965 en un hotel en Florida, después de haber soñado con ese riff. Grabó ese riff con la guitarra y siguió durmiendo. Y todo quedó grabado en una cinta de cassette en la que luego, bueno, pues se oía el riff y se oían también los ronquidos de Keith Richards, con 40 minutos de sus propios ronquidos, antes de que se volviese a dormir. Bueno, hay que decir que Mick Jagger y Keith Richards pensaban que la canción era tonta y no querían lanzarla como sencillo, pero fue el resto del grupo, el resto de la banda, que votaron y se decidió para que al final se publicara. La letra, escrita por Mick Jagger, es una crítica al consumismo y la insatisfacción sexual encontrada durante las giras por Estados Unidos. Hay que decir que se considera un himno de rebelión juvenil, con versos que insinuaban frustración sexual. Debido a esas connotaciones y a su visión negativa del consumo, la canción fue censurada en varias emisoras de radio de Estados Unidos y en el Reino Unido inicialmente. Mick Jagger comentó en 1975, preferiría estar muerto antes que seguir cantando Satisfaction cuando tenga 45. Pero bueno, lo ha seguido cantando y muchos años después de tener el 45. Bueno, aunque fue un éxito inmediato, la canción fue lanzada en Estados Unidos, pero no en la versión original británica del álbum Out of Our Heads. Así que estas son algunas de las curiosidades de este clásico. I Can't Get No Satisfaction, Rolling Stones.

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2: Les dedicamos un remezclado a la música más romántica, a la música más tranquila.
3: Tú también arrimaste la cebolleta en aquella época. Ay, si no hubiera sido por la música lenta, más de uno no estaríamos aquí. Momentos inolvidables.
4: Romantic Version.
3: Otra manera de arrimarnos a la pareja en el baúl de mis recuerdos.
2: Hoy traemos una barbaridad musical. Martin Gaye y Bob Marley juntitos y revueltos en algo que hemos titulado Healing in Wayne. Disfrútalo.

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7: Muy buenas, Ezequiel y oyentes del baúl de mis recuerdos. Esta semana te traigo a una producción de los hermanos Lavienda, a los que tuvimos ya aquí en esta sección la semana pasada. Michael y Johnson Rigueira, que en un principio debutaban con aquel Vamos a la playa, pero hoy te traigo su segundo hit, que se llama No tengo dinero, un tema muy bailable que espero que te guste. Nos escuchamos la próxima semana. Chao, chao.

0: modernos lujos. 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
0: Un tema compuesto en 1961 por Benny King con la ayuda de Jerry Lieber y Mike Stoller, basado en una canción, Lord Stand By Me, del grupo de gospel de Steeple Singers, que se grabó en 1955. ¿Quién no conoce este Stand By Me? Primero ponemos un trocito de la original y después la pasamos por nuestro reciclador.

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3: Sujétense la mandíbula, no vaya a ser que se le desencaje.
4: Esta es nuestra sección Gazapos en Radiofónicos, porque en la radio también nos equivoca, lo decimos mal, vamos.
5: ¡Ay, tamacho!
3: El antiguo rey de España, don Juan Carlos y doña Sofía, siempre ha dejado constancia de que eran una pareja muy pero que muy amable, muy simpáticos, tanto que acariciaban todo lo que se les ponía por delante. Escuches la crónica de este compañero.
6: Don Juan Carlos como doña Sofía se les veía relajado. Acariciaron a los animales expuestos y a sus criadores. Don Juan Carlos como doña Sofía se les veía relajado. Acariciaron a los animales expuestos y a sus criadores.
7: ¡Señor, fui yo, señor!
3: Yo sé que las noticias de hoy en día son literalmente una mierda, pero de ahí a que la locutora las presente llamándolas directamente como el propio ojete, yo creo que va una pequeña diferencia.
8: Repasamos el resto de la actualidad de Madrid.
9: Vaya, ¿el qué? Vamos a volver.
8: Repasamos el resto de la actualidad de Madrid.
3: No me extraña que estos empresarios no vayan a la reunión. Una jornada laboral máximo de 40 horas, vale. Pero escuchen lo que pedía.
10: Muy buenas tardes, señoras y señores. Los empresarios aragoneses han dicho que no van a ir a la próxima reunión con la Diputación General y los sindicatos para hablar de la jornada de 35 años. Para hablar de la jornada de 35 años. Para hablar de la jornada de 35 años. Para hablar de la jornada de 35 años.
11: Pues dilo antes, tío.
3: El cambio de las horas nos da siempre gazapazos increíbles. Ojo este.
12: Y la noche del sábado al domingo dormiremos, ay, una hora menos, porque nos toca cambiar precisamente las manecillas del reloj. A las 2 de la madrugada serán las 3 de la tarde.
13: ¡Toma ya!
12: Tiempo bueno.
14: ¿Por qué no te callas?
12: A las 2 de la madrugada serán las 3 de la tarde.
13: ¡Toma ya!
15: ¿Cómo me ponen los hombres poderosos?
3: Nace un nuevo superhéroe capaz de cortar con su propia mano hasta las mismísimas navajas.
16: Reconoció a los dos asaltantes detenidos y manifestó que le habían sustraído una cantidad de dinero no determinada y le habían hecho un corte con la mano en una navaja. Le habían hecho un corte con la mano en una navaja. Le habían hecho un corte con la mano en una navaja.
15: Bendito sea todo. En el nombre de Yahvé, de Jesús y de María. Vámonos.
3: Este, escúchenlo porque es muy bueno.
17: Y ahí grabaron dos fantásticos discos, Flamingo y Teenage Head, uno en el 70 y el otro en el 70 y otro. Uno en el 70 y el otro en el 70 y otro.
7: ¡Cómo mola!
3: En los mundiales de cualquier modalidad deportiva hay equipos a los que más valdría no dar la alineación. Tela lo que ocurre aquí. Yo también me lo tomaría a risa.
18: ¿Te parece? Vamos con los equipos titulares de los Socceroos, Australia, con Schwarzer, con Pablos, Hamilton. Me da la risa por eso. Está aquí un japonés que me está incluyendo. Hamilton, línea de defensa, Neil Moore, Chipperfield, Culina, Wildside, Brechano para el centro del campo, Grela, Piduca en el ataque y Kiwell en casa.
19: Pues ya con la japonesa ni te atrevas. Uy, casi marca el primer gol Australia. ¿Te atreves con la japonesa o no?
18: Vamos allá con la japonesa, Kamaguchi en la puerta, Miyamoto, Nasakawa, Suboi en defensa.
19: Se reía.
18: No puedo, Paco, espérate un segundo para irse.
19: Estás llevando a la puerta, ¿no? Y ahora volvemos.
18: Venga, vamos, Paco, Komano, Fukushiki.
19: Déjalo, anda.
20: Y se han intercambiado pelotas, nunca mejor
19: lleva,
20: visto.
19: Lleva la fecha, lleva todo puesto, el partido y todo.
20: Sí, están personificadas.
3: Señores corresponsales, cuidado con los efluvios corporales y más cuando estás dando una crónica en directo. Atentos a la reacción de este locutor.
21: Agustín, estabas hablando de la reina Isabel II. Pide a los escoceses reflexión.
22: Ese ha sido exactamente el mensaje de la reina, que pese a asegurar que no piensa intervenir en el debate para no influir, ha pedido reflexión y ha pedido...
9: ¿Qué pasa?
22: Joder.
21: ¿Qué ha pasado?
9: ¿Qué ha pasado?
22: Se me ha escapado el eructo.
9: Se ha escapado un eructo. Bueno, no pasa nada.
22: ¿En qué iba?
9: No pasa nada, de verdad. Nos decías que la promesa de los partidos unionistas de ampliar poderes autonómicos
22: yo no estoy
9: en el caso
22: para continuar,
9: de... No pasa.
22: Yo no estoy para continuar. No, yo estoy para meterme en la cama Taparme y que pasen los días y olvidar esto cuanto antes.
9: Es una cosa, es una cosa humana, lo de un eructo no pasa, no, de verdad.
22: Es ridículo que esto no, no, esto es que pase el tiempo, que se vaya olvidando, que
9: no pasa nada.
22: Mira, el tiempo todo cura, pero ahora no.
9: Si no ha sido para tanto, es una cosa que nos puede pasar.
22: Yo ahora, yo ahora no estoy para hablar de este asunto. Compañero.
9: Bueno, pues lo dejamos aquí, Agustín, lo dejamos aquí.
22: Desde Edimburgo les habló Agustín Domérez. Me cago en la
21: puta. No, no, Agustín, por favor.
3: Ya sé por qué los Celtas Cortos son un grupo musical tan bueno, si es que cuentan con grandes y famosos músicos en su plantilla.
5: El grupo Celtas Cortos es uno de los mayores avales que tiene este proyecto, ya que además de asumir parte de la promoción, ponen la música de la película y dos de sus componentes, el flautista de Amelín.
7: ¿Cómo me he quedado prendido con la sabiduría que tiene este hombre, la verdad?
3: Más música, Jorge Drexler.

0: Nos vamos a conocer a nuestro invitado de esta semana. Todo un lujo para nuestro baúl.
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0: Pues sonando Mi Historia Entre Tus Dedos, que fue el primer single de estos tres que se han presentado hasta la fecha del noveno álbum de Nolasco, Enco. No lo cuento yo, que está con nosotros. Nolasco, bienvenido.
1: Hola.
0: ¿Cómo estamos, compañero?
1: Estamos estupendo, recargando energías porque tenemos la tercera presentación de mi nuevo disco de Enco.
0: Vamos a empezar por, como dicen, la casa por los cimientos. Habrá muchos oyentes que digan, ¿quién es Nolasco? ¿Quién es este sevillano que nos está trayendo estas canciones tan entretenidas y tan amenas?
1: Bueno, Nolasco es un cantautor sevillano con 20 años de trayectoria, con más de 1.200 conciertos, 9 discos en el mercado, no sé. Muchísimos oyentes en las plataformas digitales y comiendo de lo que más le gusta, que es componer y crear y defenderlo en directo.
0: ¿Cómo le dio a Nolasco por hacerse músico? ¿Qué es lo que te llamó la atención para decir yo quiero ser cantante?
1: Bueno, eso no es una decisión de la noche a la mañana. Eso es fruto de coqueteos con la música. Empecé tocando las percusiones, después la batería, después ya empecé a componer, monté mi banda, en fin, fue todo un transcurso de cosas, ¿no?
0: De los 9 discos que tienes hasta ahora, ¿has mantenido siempre el mismo ritmo musical, la misma característica o ha habido un cambio, bueno, en alguno de ellos?
1: Bueno, la rumba siempre está presente en todos mis trabajos porque es una de mis formas de expresión, ¿no? Pero la rumba tiene mil colores diferentes de los que los puedes expresar y los puedes mezclar con el pop y con el rock y ya no parecen ni rumbas, ¿no? Son más canciones que rumbas, ¿no? Entonces, a lo largo de estos 20 años, pues sí, ha habido géneros que no han desaparecido, pero siempre con sonidos diferentes y con formas diferentes de expresarlo.
0: Pues vamos a escuchar Las Leyes del Destino, que es el segundo single, y ahora enseguida presentamos el nuevo.

0: y llega abril y Nolasco lanza el tercer adelanto de un disco que hemos dicho que se va a llamar Enco. Se llama Tienes Sed y aquí, como hacemos siempre, mantenemos el tema, lo ponemos al final para escucharlo íntegro, íntegro.
1: Bueno, la salida del disco ha sido el 20 de marzo. El disco ya está en el mercado, tanto en CD como en vinilo. Está también en plataformas digitales, en todas las plataformas digitales. Lleva ya más de 1 millón de escuchas el disco al completo. Después los singles cada uno ha tenido 4 millones. O sea que entre 4 singles, 16 millones de escuchas, con lo cual los números están siendo bastante, bastante buenos en estos lanzamientos. Y ahora toca pues la última presentación, que es en Madrid, y después una gira de concierto que tenemos previsto que termine en Colombia en noviembre.
0: O sea, vas a salir a Latinoamérica también.
1: Sí, ya hemos hecho la grabación del videoclip de una de las canciones del disco allí en Medellín. Tenemos una colaboración muy importante con el protagonista, la reina del flow, con Juanma, uno de los protagonistas de la serie, con el que he hecho una canción mía. Él ha colaborado y la canción ha quedado increíble, forma parte de este evento, se llama La Fuerza, y la estrenamos el 1 de mayo y para seguir cerrando fechas para la próxima gira en Colombia.
0: Dinos redes sociales para que la gente pueda cotillearte un poquito y conocerte más.
1: Bueno, en Instagram estamos en Nolasco Cantautor, en Facebook igualmente, Nolasco Cantautor, después podemos también estar en el TikTok con el mismo nombre, nos podemos ir después a Spotify, a YouTube. Tenemos un propio canal, en fin, hay muchas maneras de acceder a la música, Amazon, Tidal.
0: Perfecto. Pues Nolasco, vamos a escuchar este Tienes Sed, que además es un tema, como has dicho tú antes, que la rumba tiene mil maneras de interpretarse. Esto sería, podríamos definirlo como una rumba tango con sonidos de Brit Hot de los 70, ¿puede ser?
1: Hombre, esa era la intención, ¿eh? Es un tema que cuando empieza no te esperas que va a romper en una especie de rumba, ¿no? Los principios es un tema de Brit Hot de los años 70. Me inspiré, buscamos los sonidos adecuados para darle esa onda. En directo queda impresionante y era una forma de es algo que me había venido a la cabeza, ¿no? Sin pretenderlo, y tenía una fuerza que yo decía, bueno, esto es complicado, pero seguro que tiene forma, ¿no? Y a mí me encanta ese rollo tan novedoso que tiene este tema.
0: Pues vamos a ponerlo, a ver si a los oyentes también lo disfrutan tanto como lo he disfrutado yo, que lo he escuchado antes de llamarte. Pues muchas gracias por acompañarnos, Nolasco.
1: Venga, un abrazo muy grande y gracias a todos vosotros.

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0: Señoras y señores, hemos llegado al final. Rogamos que no lloren, no sufran. Gracias.
1: Si les gustó, lo recomiendan. Y si no les gustó, se callan la boca y no se lo cuentan a nadie. Sí, estamos copando las redes.
2: Recogemos los bártulos porque se nos acaban las 2 horitas. ¿Se han divertido? Pues me alegro. Si no lo he conseguido, como digo siempre, denme 7 días más que volveré a intentarlo. Gracias a Norlasco por visitarnos, por traernos su música. La semana que viene, más invitados y, como siempre, una pequeña reflexión para cerrar. Si hacen el amor, háganlo con preservativo. Es muy peligroso hacerlo sin él. Debido a ello, perdimos a Freddie Mercury y ganamos a Bad Bunny. ¿Van entendiendo? Además, les voy a decir una cosa. Yo, de toda la vida, las mujeres me han llamado feo. Pero desde que se enteran lo que gano al mes, ahora me llaman feo y pobre de mierda. Sean buenos, 7 días y volvemos.

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4: Saludos cordiales, bienvenidos, bienvenidas a este tiempo de radio. 60 minutos del recuerdo aquí en Retrocedemos en el Tiempo. La música de tu tiempo, la música que nos ha tocado vivir. Hoy, especial Massi Singles de los 80. En su décima parte, vamos a repasar otra buena colección de grandes standard plays. Discos a 45 revoluciones que sin duda se bailaron en las pistas de baile. Comenzamos con este grupo sin duda pionero de la música electrónica, los británicos de Depeche Mode. Ellos se dieron a conocer allá por 1981. Fueron poco a poco perdiendo esa etiqueta de música electrónica, pero sin duda quedan grandes discos, grandes temas a lo largo de su historia. Hoy vamos a recordar uno de ellos, aproximándose a la década de los 90, concretamente finales del 89, comienzos de 1990, su disco Violator. Y una de esas canciones que nos dicen que hay que disfrutar del silencio. Enjoy the Silence. Una magnífica canción compuesta por Martin Gore y considerada sin duda uno de los mejores temas de Depeche Mode. Como hemos dicho, la canción compuesta, grabada e incluso cantada por Martin Gore. Pero sin embargo, Alan Wilder encontró un gran potencial en esta canción, le metió una base electrónica muy sofisticada y Martin Gore agregó partes de guitarra. Al final le cedió la voz a David Gahan y así se convierte en una gran canción. Toda una paradoja al estar dedicada al silencio y cuando nos encontramos una maravillosa canción. La canción concluye en el disco con ese sonido de teléfono. Esto es Disfruta del Silencio, Enjoy the Silence, en 1989-1990 con los británicos de Depeche Mode. Así comienza hoy Retrocedemos en el Tiempo con un servidor, Chechu Abul Varela.

otro gran Massey Singer, con estos estadounidenses de música hip hop que sin duda han sido muy influyentes dentro de la historia musical de los Estados Unidos y creo que de todo el mundo. Este grupo se formó en el sur del Bronx, allá en Nueva York, a finales de la década de los 70. Compuesto principalmente por el DJ Grandmaster Flash y junto a él cinco raperos sin duda increíbles: Mel Mel, Kid Krull, Convoy, Mr. Ness y Run Lake. Este grupo se hizo famoso en los comienzos de la década de los 80 con su canción Freedom, pero sin duda su canción más importante es este, The Message, el mensaje. Una canción escrita en 1980 y publicada como single allá en 1982. Una canción muy política, muy social, se convirtió sin duda en toda una impulsora del sonido hip hop. Hoy escuchamos esta verdadera maravilla, una pieza original que ha influido a muchos raperos, a muchos cantantes del hip hop e incluso a muchos músicos de todo el mundo. El mensaje, The Message, con Grandmaster Flash and the Furious Five en 1982.

Otro Standard Play. A 45 revoluciones, otra gran canción con 7 minutos de duración. Esas canciones que han pasado los años por ellas, pero todavía nos siguen causando magníficas sensaciones. Es el caso de esta buenísima canción interpretada por los ingleses, Level 42. Compuesta en 1979 por el talentoso Mark King, la voz y el bajo del grupo. Junto a él, Mike Lindut, a los teclados. Wally Badarou, a los teclados. Y los hermanos Phil Gould, a la batería y a la guitarra. Magnífico grupo con un sonido muy característico. Mezclaban la música funk, la música jazz e incluso el pop. En 1985 editaron War Machine. Era su sexto álbum en estudio. Triunfaron canciones como el Something About You, pero hoy escuchamos Lessons in Love. Pertenece al disco Running in the Family de 1987 y se lanzaría como single en 1986. Alcanzó la cima en muchos países del mundo. Uno de sus singles de mayor éxito. La canción tiene 7 bajos, 3 sintetizadores, 2 sintetizadores FM y 2 bajos electrónicos. Así suena esta maravilla de 7 minutos, este maxi single, Lecciones de Amor, Lessons in Love, con los nivel 42, Level 42.

Estás viajando en el tiempo con Chechu Varela. Otros 7 minutos de duración con fluidos del hip-hop, esta vez desde Alemania. Una de esas canciones incluida en lo que fue en los ritmos del famoso estilo musical Italo Disco de la década de los 80. El nombre del grupo, Round One. Primer asalto. Y solo tenía un miembro, su líder, Jeffrey Staten. Triunfaría con esta canción, Inside, en Zaire. Sonido tribal, sonido hip-hop. La canción realmente es una versión del británico Johnny Wakelin. Él la publicó en 1976 con sonido más reggae, incluso más rockeros. Pero este músico alemán le dio su toque africano en los mediados de la década de los 80. Inside, en Zaire. Round One, primer asalto, en el recuerdo de 1985, versión Extended Play, Massey Single, como hoy todos los discos que estamos poniendo.

ahora 10 minutos de duración, con esta magnífica canción interpretada por la estadounidense Tina Turner. Una canción incluida en su tercer álbum de estudio en solitario llamado Private Dancer. La canción compuesta por Graham Light y Terry Britten ganaron el premio Grammy en 1985 por crear esta magnífica canción. Una canción que fue ofrecida en primer momento al cantante británico Cliff Richard. Sin embargo, su equipo la rechazó. Luego el cantante Phyllis Hyman se interesó en la canción, pero su compañía se la impidió grabar. Al final se la ofrecieron también a Donna Summer, pero no lograron convencerla para que grabase la canción. Unos meses después, sería el grupo británico Buffies los que grabaran la canción. Pero el líder de este grupo en un primer momento dijo que necesitaba una voz femenina. Y en 1984 se la cedieron a Tina Turner. La voz femenina de Tina sin duda le dio ese toque que necesitaba la canción. Magnífica canción en el recuerdo, en un maxi single que, como hemos dicho, dura casi 10 minutos de duración. What's love, what to do it? ¿Qué tiene que ver el amor en todo esto con la gran Tina Turner?

ahora a la ciudad de Kingston, sin duda la ciudad reina del reggae, capital de Jamaica. Una canción escrita en 1970 por Patricio Kendrick, pero en 1989 el grupo de reggae británico UB14 realizaba su versión con la voz de su líder Ali Campbell. La canción alcanzó el número 4 en el chart británico y el número 1 en Francia y en los Países Bajos. Esto es Kingston Town. Magnífica canción en el recuerdo, versión Extended Play, 5 minutos de duración, con los británicos UB14.

Con esta canción vamos a cerrar hoy nuestra edición de Retrocedemos en el Tiempo, una canción de 1987 de la banda británica Johnny Hayes Jazz. Johnny odia el jazz. La canción llegaría hasta el top 10 en el chart británico. Ellos son Johnny Hayes Jazz, con su miembro fundador, Kurt Dudler, a la voz y a la guitarra, y junto a él, Mike Nocito, Calvin Hayes. Sonido maravilloso para una canción escrita por el cantante y compositor Kurt Dudler. Sentimientos contra la guerra en una canción escrita desde la perspectiva de un soldado que cuestionaba su participación en una guerra. La compañía discográfica estuvo en contra de lanzar esta canción como single en los Estados Unidos debido a su postura contra la guerra. Pero al final la canción se publicó y se convirtió en todo un éxito. I don't want to be a hero. No quiero ser un héroe. Magnífica canción para cerrar esta edición de Retrocedemos en el Tiempo con un servidor, Chechu Argul Varela, quien te ha acompañado los últimos 60 minutos. Hoy con canciones a 45 revoluciones. Hoy con Massive Singles. Magníficas canciones en una versión diferente. En muchas ocasiones poco escuchadas. Sonidos más instrumentales. Alargamiento de voces, alargamiento de música, al final algo nuevo en una canción reconocida. Esto ha sido Retrocedemos en el Tiempo. Saludos cordiales, ser felices, hasta una próxima edición. Adiós.

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2: Muchísimas gracias.

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0: alegro de que ustedes estén bien, porque lo que nos espera por delante es una sesión de las que hacen historia. Un grandísimo youtuber, prácticamente residente en Bola de Espejos, Juan García, está a punto de ponerse a los mandos.
1: Bueno, Juanma, ¿qué es lo que pasa? Que esto no funciona hoy, ¿eh? Hay que meter música aquí, hay que meter caña, tío.
0: Pero que ya voy. Espérate, si acabo de empezar, por favor. ¡Qué prisa! ¡Oh! Esto no va a parar. Grandes del funky, grandes del funky house, clásicos y canciones que conoces como este Don't Leave Me This Way.
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0: Don't Leave Me This Way, no me dejes así. Oye, que si te tienes que ir, te vas. Lo que veas. Ahora, yo no te lo recomiendo. Ahí vocalizando la U. Bien, bien. Muy bien, la U, muy bien, ahí colocada. Eso es. Delante del espejo, la U. Muy bien. Venga, probamos ahora con la A. Abre bien

Juanma. ¡Ay, qué maravilla! Bola de espejo, vaya nombre precioso, un nombre que tiene magia. La magia que tienes tú, que derrochas con tu maestría para hacer que este programa te atrape y parezca, bueno, que se hace corto.

0: Está claro que en la vida nadie te regala nada.
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0: Y qué bonito es luchar por conseguirlo. Que dé igual los obstáculos. Hay momentos en los que el esfuerzo al final te premia. Al final siempre llegará. No hay montaña lo suficientemente alta, ni valle lo suficientemente profundo que me separe de ti. 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

0: hay montaña lo suficientemente alta y el valle suficientemente profundo que me separe de ti, porque yo me lo curro. Voy a por lo que quiero. Eso está muy bien y es un mensaje que te das a ti misma y a ti mismo.
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0: El problema es que todo lo queremos ya. No mañana, no pasado, no, no, no, no. A mí ahora. Do you want it right now? ¿Lo quieres ahora? Pues a por ello.

0: ¿Recuerdas cuando luchabas por lo que querías? Cuando eras más joven y no tenías ningún tipo de problema en conseguir y perseguir lo que realmente te llenaba el corazón. Piensa algo, siempre, siempre quedará aquel último baile. Que nunca es el último. Que pasa como con lo de siempre, que... El último, no, uno más, uno más.
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0: Para eso está girando para ti, siempre lo hará la bola de espejos.

0: a recordar las grandes canciones, las que nunca pasarán de moda porque tienen tanto mensaje. Con esta canción acababa una película que se llamaba Por fin es viernes, gracias a Dios, ¿te acuerdas? La maqueta la grabó Donna Summer en un cuarto de baño porque decía que la acústica le gustaba. Ya se oía muy bien, pero estuvieron a punto de no ponerle en la película, ¿eh? De tirarla atrás, imagínate.
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0: Y es que la vida está llena de sorpresas, cosas que crees que no van a funcionar, pero nunca se sabe. Eso mismo pasó en 1974 con un tema que la discográfica dice, ¿dónde vais con esto, hombre? Se llamaba Pick Up the Pieces, coge los trozos, y no tenían ninguna intención de sacarlo. Y se convirtió en un exitazo de la Average White Band.

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2: 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Más 34-645-738-738 o desde la aplicación móvil de adio.fm.
3: Están las oportunidades ahí en tu vida, esperando que las descubras. ¿Y sabes qué? Hay una cosa sin la cual no podrás hacerlo nunca. La sensibilidad para saberlo, para notarlo. ¿Can you feel it?

Can you feel it? ¿Lo puedes sentir? Ahí está, ahí está. ¡Woo! García haciendo las delicias de todos. Entrando hasta en el acorde. Running in the deep. Y es que la verdadera respuesta para sentir que algo es de verdad está dentro de ti.

0: ¡Oh, yeah!
1: Houston, tenemos un problema.
0: Todos tenemos problemas. El tema es lo que hacemos con esos problemas. Nos quedamos en casa.
2: Mi casa, teléfono.
0: Exacto, dándole vueltas al teléfono móvil ahí. Zampando donuts. O pones todo patas arriba, upside down. Porque sales a por ello. I'm coming out.

0: que para salir de donde estás no necesitas imponerte o hablar mal a todo el mundo, no. A veces siendo muy diplomática o diplomático puedes soltar las cosas. Sí, sí, pero avanzando. Mira a Gila haciendo de Colombo.
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2: Y como a mí no me gusta la violencia, le detuve con indirecta. Nos cruzábamos en el pasillo y decía yo, alguien ha matado a alguien. Y no me gusta señalar.
0: Murder on the dance floor, alguien ha matado a alguien.

0: Juanma, soy Doctor Fisión y estoy escuchando La Bola de Espejos, que, por cierto, cuando un fotón llega a una bola de espejos, se sabe dónde llega, pero luego nunca hacia dónde va.
1: ¿Dónde va a ir? Pues a bailar. Rhythm is a dancer.
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0: hecho desde Asturias, Avilés, y estoy aquí escuchando La Bola de Espejos desde la terraza de mi casa, que afortunadamente hoy no llueve. Un beso.
1: ¡Qué bueno recordar los grandes temas que te traen recuerdos de cuando ibas a la discoteca y bailabas hasta no sentir las piernas!
2: ¡Quiero irme a casa! ¡Quiero irme a casa! ¡Me lo repite una y otra vez! ¡Y no consigues encontrar sus piernas!
1: Y con las piernas destrozadas tenías que volver a casa. Menos mal que alguien del grupo se había sacado el carné de conducir.

y para fuerza y energía, la que nos ha dado hoy Juan García. Le podéis seguir, por supuesto, en sus redes sociales, en YouTube, en Instagram. El amigo García, con unas sesiones impresionantes que animarán cualquier fiesta. Y estoy muy emocionado en el día de hoy porque he recibido una cantidad de mensajes de verdad, de corazón, de personas que sienten que les anima a recordar las buenas canciones y escuchar temazos como este I Will Survive para salir adelante. Adiós.

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Muy buenas, ¿todo bien? Perfecto, porque ahora mismo comienza Hits Inolvidables con toda la buena música del recuerdo de las tres últimas décadas, como siempre, en este mismo punto del dial. Saludos de Alfonso Caballero. Comenzamos y lo hacemos con unas chicas que se hacían llamar The Veronicas, que en enero de 2009 nos presentaban esta canción que sigue intacta a día de hoy. Untouched.

untouched, intacta. Hasta Australia nos hemos desplazado para comenzar en el día de hoy hits inolvidables. Una de las gemelas de The Veronicas, Jessica Origliasso, tuvo una relación sentimental con Trace Cyrus, el bajista y cofundador de la banda americana Metro Station, que lanzarían un año antes su tercer sencillo titulado Shake It.

Shake It, en español, Agítelo. Con un título en inglés similar al anterior, Shake It Off, Taylor Swift haría bailar de forma enérgica a la cerdita Rosita, una de las protagonistas de la película de dibujos animados Canta. ¿Recuerdas su baile?

Si en la cinta de dibujos Canta sonaba una versión de la canción original de Taylor Swift, en la segunda parte de la misma, el orangután interpretaba Sky Full of Stars de Coldplay, que es el tema que va a sonar en estos momentos aquí, en Hits Inolvidables.

A Sky Full of Stars, un cielo lleno de estrellas de Coldplay, en el que colaboró el DJ ABC, que introdujo elementos de música dance en un sonido que conectaba con el Eurodance de los 90, con un estilo bailable y enérgico como el que se podía escuchar también en esa época con The Rhythm of the Night de Corona.

Seguimos dentro del Eurodance con un tema que consiguió sonar en todas las pistas de baile de la época, pues tras el ritmo de la noche podía llegar también el amor. What is Love? Hathaway.

Y en este pequeñito repaso por la música Eurodance de los 90 que estamos haciendo ahora mismo, recordamos a Dr. Alban y su famosísimo It's My Life, que además de sonido compartió productor con el anterior Hathaway.

Dr. Alban sería el antecesor del sonido más actual de la década de los 2010 con artistas como David Guetta o Calvin Harris, que consiguen una fórmula especial para modernizar dicho estilo musical. En 2019, David Guetta, en colaboración con la cantante y compositora Rey, sacarían al mercado Stay.

grandes colaboraciones las realizadas por la británica Ray, como la de 2016 con su compatriota el DJ Jazz Jones y su tema You Don't Know Me.

El británico Jazz Jones, influenciado en su música por las raíces diversas que tiene, pues es hijo de padre turco y madre chino-malaya, habiéndose además criado con un padre nigeriano. Jazz Jones ganó fama internacional en 2014 al colaborar en el sencillo I Got You de Duke Dumont, alcanzando el número uno en el Reino Unido.

un ritmo muy bailable, el de I Got You de Duc Dumont y Jax Jones, con un toque tropical que lo podríamos comparar con la música del español Álvaro Soler, aunque en este caso con un estilo más pop. Un toque tropical, como decía, en donde el sol es protagonista, al igual que en el tema elegido para que suene en el día de hoy en Hits Inolvidables. El mismo sol. Música en español con Álvaro Soler.

De Álvaro Soler a otro Álvaro, Álvaro de Luna, que muy a finales de 2020 lanzó en solitario su gran hit Juramento Eterno de Sal, con el que me despido por esta semana y te emplazo, si así lo deseas, a seguir recordando grandes éxitos de las tres últimas décadas dentro de 7 días aquí, en Hits Inolvidables. Espero que pases una muy buena semana. Recibe un beso de Alfonso Caballero. Disfruta de la vida. Hasta la próxima.

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0: Hola, muy buenas. Bienvenidos. Bienvenidos a este tu espacio radiofónico semanal. A partir de este momento y durante las próximas dos horitas, en tu frecuencia favorita, llega
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0: Bueno, lo dicho, si nos quieres localizar, quieres pedir algo, quieres estar... Mira, lo que te apetezca, ya sabes, ¿no? A través de las redes sociales. Correcaminos 3.0, todo en letras. Nos buscas, nos agregas... Y ahí estamos, para lo que quieras. Y hoy venimos cargaditos, cargaditos de buena música... Y un par de secciones que no van a pasar desapercibidas. Venimos, como quien dicen, para simpáticos. ¿Eh? ¿Alguna vez habéis pensado para qué sirve ponerse colorado, por ejemplo? ¿Eh? Ahora, por ejemplo, como un camaleón, ¿verdad? Cuando está en peligro, cambia de color para esconderse, ¿no? Y sin embargo, nosotros cuando queremos pasar desapercibidos, va nuestro cuerpo y nos pone la cara como un tomate. ¿Eh? Muy bien, venga. Que solo nos falta una alarmita en la cabeza, ¿no? Como alguien ya te diga, tío, te estás poniendo colorado, ¿no? Entonces ya se te pone en la cabeza que parece la bombilla un puticlub. Y es que el cuerpo toma sus propias decisiones, ¿no? Por su cuenta. Los científicos lo llaman el sistema parasimpático. Parasimpático. Bueno, más bien parece el sistema para joderte, pero bueno. Este es el sistema, el parasimpático es el culpable de que la

noche antes de una entrevista de trabajo, pues te salga un grano en la nariz, y allá que te vas tú con tu grano, ¿eh? Y encima, si le vas a dar la mano al selector del personal, ¿no? Tu cuerpo te dice, venga, a sudar, ahora a sudar, ¿eh? Y en vez de la mano, lo que le das es una lengua de vaca. Ay, el sistema parasimpático. Bueno, y ahí sigues tú en esa entrevista, ¿eh? Tú estás jodido, pero tu cuerpo te lo está pasando de coña. Y venga, venga, vamos. Y el sistema parasimpático te pone un tic en el ojo. Oye, y de repente tú que querías ser José Coronado de periodista, te conviertes en Milán de martes y 13. No, no, pero tu cuerpo no ha acabado todavía contigo. ¿Qué va? ¿No? Porque cuando acaba la entrevista de trabajo, justo en ese momento en el que te vas a levantar, te das cuenta de que se ha dormido una pierna, ¿no? Venga, figura. Entre la mano, el ojo y la pierna aparece Lina Morgan. Y encima, en la puerta, el selector de personal te dice, no hace falta que nos llame, ¿eh? Ya le llamo nosotros y eso. Otra cosa muy curiosa que se le ha ocurrido al cuerpo para fastidiarnos es fabricar peos. ¿Eso qué es, no? ¿Es energía? ¿Es música? ¿Es propulsión? No, no, es un chiste, ¿no? Sí, resulta que el cuerpo es tan cachondo que crea un gas que huele fatal y que sale por el culo. No había otro sitio, no, por el culo. Pero muchas gracias, sistema parasimpático, oiga, ¿no? Y no contento con eso te dice, vamos a incorporarle un sonido de trompetilla. Muchas gracias, hombre, de verdad, qué gran invento. Tiene sonido, tiene olor, que solo le falta luz. ¿Os lo imagináis, eh? Por la noche iríamos como todos, que pareceríamos luciérnagas. Y otra genialidad que se le ha ocurrido al cuerpo es bostezar, ¿eh? Que tú ya puedes hacer fuerza, ya, que no, Está un amigo tuyo diciéndote, pues tío, se soltó mi perro pequinés y en ese momento me vino una apisonadora, ¿no? Y tú ahí bostezando, ¿no? Qué flipada, ¿verdad? Vaya marrón, ¿eh? Menos mal que el bostezo se contagia y al cabo de un rato él también está bostezando y diciéndote, pues tengo una pena. Bueno, me vais a disculpar, orejitas, pero ¿y cuando la cosa se pone dura sin venir a cuento? Se pone dura sin venir a cuento, ¿eh? En un tren, por ejemplo, ¿no? Que tú vas, por ejemplo, yo qué sé, de Albacete, ¿no? Y de repente, ¡zas!, ¿no? ¿Pero por qué, no? ¿Qué has visto tú que no he visto yo? ¿Qué pasa, que te gusta el revisor? ¿O estás saludando a José Bono? Si es que la leche, el cuerpo, la leche es el cuerpo, es la leche. Y es que el cuerpo no respeta ninguna situación. Ninguna, ninguna. Tú acabas de ligar con la chica que te gusta, ¿y qué hace tu cuerpo para fomentar el romanticismo? Que te ruja las tripas. Venga, de coña, ¿no? Ahora resulta que soy ventrílogo y que no lo sabía, ¿no? Y Macario lo llevo ahí dentro, ¿eh? No. Y no se queda ahí la cosa, ¿no? El cuerpo, ¿no? Cuando tú estás en pleno Kama Sutra, tú que te lo estás currando, pues tu cuerpo dice, no, hombre, que se lo pase bien este tío ahora, va a ser que no, ¿no? A ver, ¿qué hace el cuerpo ahora para fastidiarte? Y cuando estás en lo mejor del acto, de repente te da un calambre en el gemelo. Se te sube la bola y empieza a dar vueltas en pelotas por toda la habitación, ¿eh? Con toda la bola saltando, ¿no? Que aquello parece un bingo. Y cuando por fin te acuestas, ¿no? Te duermes, tu cuerpo te dice, ¿no? Macho, si es que me lo pones a huevo, venga, a roncar. Y echa un poco de babilla, eso, un hilito, ¿eh? Y ahora te voy a montar una pajarraca para que hables en sueños. Y ahí estás tú, con la chica que te gusta, roncando, echando babilla y con una pesadilla de los Sanfermines, ¿eh? ¡Que viene el toro, que viene el toro! Y en medio, un peo, ¿no? Que ella dice, mira, el chupinazo. En fin, orejitas, que a los mejor lo que pasa es que estamos equivocados, ¿no? Porque si fijáis, todo lo que hace el cuerpo por su cuenta, o está mal visto o es una guarrada. A lo mejor había que hacer un mundo donde el sudor, los eructos, los pedos fueran algo elegante, ¿no? Claro, porque todos los cuerpos del mundo no pueden estar equivocados.

Y bueno, Orejita, prepárate, porque las dos horas que vienen por delante no tienen desperdicio. Da comienzo... Correcaminos. Y lo hacemos con Plastic Beltrán.

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1: Y vamos, seguimos. Más canciones, más música, más éxitos. Nos vamos con Carles Goñi al frente de Revolver. Y esto se llama Ese Viejo Rock and Roll.

Y en esta primera parte del programa vamos un poco cañeros, ¿verdad? Quizás, solo quizás, en la segunda parte cambiemos un poco de género. Mientras tanto, disfruta. Nos vamos, seguimos, Doctor and the Medics. Y esto se llama Spirit.

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1: Y nos vamos con esta cosa que es brutal. Rosendo Mercado Ruiz. Guitarrista, cantante, compositor. Formó parte de los grupos Ñu y Leño y está considerado como uno de los más importantes representantes del denominado rock español. Bueno, como os decía, participó en la grabación del primer disco de Ñu. Pero bueno, sus relaciones con José Carlos Molina, era el líder de la banda, no eran buenas, no. Y en el 77 Rosendo abandonó la banda para formar crear Leño. Aunque el nombre de Leño fue dado sin saberlo por Juan José Carlos Molina, ¿no? Porque quitó varias canciones de Rosendo de la banda, diciéndole que estas canciones eran un leño. Bueno, con el que además de guitarra se encargaría de la voz, el nuevo grupo se puso en marcha con Chiqui Mariscal, que tocó el bajo, y Ramiro Penas como la batería. Lo que os digo, brutal, escandaloso. Rosendo Mercado Ruiz, Flojos de Pantalón.

0: ¿Es un pájaro? ¿Es un avión? Bueno, sí, es un pájaro, pero no uno cualquiera. Más rápido, un pájaro intrépido.
1: ¡Corre, caminos! ¿No te importa lo que piense la gente? ¿No te preocupa que todo el mundo piense que haces el ridículo? ¿Crees que eso está bien? ¿Lo crees?
2: El mundo no es todo alegría y color. 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

0: Hay cierta edad en nuestra cabeza, ¿no? Que es como una zona sin conquistar, ¿no? Como el este americano, vamos, en el siglo XIX. Un desván vacío, virgen y puro, que con los años pues se va llenando de cosas. Y si hablamos de televisión, los Ingles fueron los primeros colonos que llegaron a mi cabeza. Bueno, cuando mi cabeza era un territorio más virgen que el aceite de oliva. Los Ingles pues venían de Wisconsin, en carreta. Yo tenía unos 10 años cuando los vi por primera vez. En Argentina es otra historia. La serie se llamó La familia Ingles. Bueno, aquí en España mantuvo su nombre original, La casa de la pradera, o La pequeña casa de la pradera. Los Ingles llevaron y se instalaron en su casita rústica, humilde y acogedora. Bueno, al principio eran 5. Papá Charles, mamá Caroline y las 3 hermanitas, Mary, Laura y Carrie. Después la familia creció y se sumaron nuevos integrantes. Pero la vida de los Ingles estaba plagada de sacrificios y problemas de todo tipo. Pobreza, mudanzas, sufrimiento, enfermedades, incendios y otras desgracias. Y así entendimos el mensaje, ¿verdad? Los tiempos de la epopeya norteamericana no habían sido fáciles para nadie. Y los Ingles tuvieron o tenían que forjar una nación, multiplicarse y crecer. Y qué mejor que hacerlo bajo las leyes del melodrama, ¿no? Y dejarnos al final un mensaje positivo sobre la vida. Una bonita moraleja. Sin embargo, según dicen, según cuentan, la casa de la pradera tenía un sótano, ¿no? Un lugar que nunca vimos, donde se ocultaban todas las miserias que no salían en el aire. Cosas malas, que a los custodios de la verdad ahora les encanta sacar a la luz. Por ejemplo, de grandes, de mayores, supimos, por ejemplo, que la historia estaba en la que se basa la serie, sobre una chica que realmente existió y que también se llamaba Laura Ingles, no tuvo nada que ver con la que vimos en televisión. La original es mucho más dura que la versión televisiva, que fue amoldada para convertirla en un mito, ¿no? Un mito patriótico y americano. Y también supimos que papá Charles, Michael Landon, en la vida real, estaba casado, pero tenía un amante que contradecía los mismos principios que él defendía en la ficción. Bueno, eso sí. Por lo menos en algo el tío era coherente. La amante era Karen Grassley, la actriz que hacía de Caroline, su esposa en la pradera. Por ejemplo, para el personaje de Carrie, por ejemplo, Michael Landon empleó a las gemelas Lindsay y Sidney Casebrook, porque la ley impedía en esos momentos que menores trabajaran mucho. Con dos chicas iguales, el turno de una sola actriz estaba asegurado. Y después de un bello capítulo protagonizado por ellas, Landon se lo negó, ¿verdad? Porque pidieron un aumento de sueldo. ¡Los padres! Y Carrie, misteriosamente, dejó de crecer la chiquilla, ¿no? Siempre se mantuvo chiquitita. Y casi no conocimos su voz. Bueno, también hay que decir que hubo plagios en esta serie. Al parecer, por ejemplo, frases y capítulos calcados de Bonanza. Serie que además de actor también lo tuvo a Michael Landon como escritor y director. Y esta serie tuvo un final explosivo. En 1982, cuando Michael Landon dejó la serie, la historia no se detuvo. El rol protagonista se trasladó a Laura, Melissa Gilbert, ya casada con Almanzo, ¿no? Y a su descendencia, los Carter. Pero como nadie veía ya la serie, la NBC volvió a llamar a Michael Landon, y esta vez para que diera un cierre definitivo a la saga. El capítulo final es imborrable. Un hombre del gobierno llega a Walnut Grove con la noticia de que las tierras tienen dueño y que deben ser desalojadas de inmediato. Entonces, pues, la familia decide fundar otro pueblo no muy lejos de allí, pero antes de abandonar el lugar y dejar sus casas, su historia entera y todo su esfuerzo en manos de un desconocido, pues deciden dinamitar todo lo que se construyó. Y en esa última escena vemos a los vecinos de Walnut Grove, al señor Edwards, a los Nell Oleson, al doctor Baker, al reverendo Alden, ¿no?, reunidos como en un funeral. Todos lloran mientras sus casas explotan en miles de astillas. Pero bueno, además de los personajes, también lloran los actores, que al mismo tiempo estaban viendo volar por el aire el lugar en el que vieron, en el que vivieron durante 10 años. Las casas que también formaron parte de sus vidas. Las malas lenguas aseguran que el final fue así porque Michael Landon se negó a desmantelar el plató como estaba previsto y reescribió el guión del último capítulo para que nadie, después de él pudiera utilizar los mismos decorados. Los Ingalls, después de colonizar mi corazón fértil en aquel momento, convivieron conmigo largos años. Y ahora que he visto un par de capítulos para documentarme, pues vienen a mí esos recuerdos de mi niñez. Y lo que os digo, orejitas, después de 9 temporadas y 4 películas e incontables repeticiones, todavía están presentes en mí las cosas de todos los días. Por ejemplo, a ver, cuando yo me despierto por la noche con ganas de ir al baño, pues pienso, qué bueno tener el baño dentro de casa, ¿eh? No como los Ingalls, que tenían que mear en un cajón de madera a 50 metros de la casa. Por ejemplo, cuando veo en la tele a dos personas hablando en la cama, yo me acuerdo de esa cosa blanca que comían en un bote, ¿no? Charles y Caroline antes de irse a dormir. Sería como leche condensada, digo yo, no lo sé, no lo he llegado a averiguar nunca. Y si veo, por ejemplo, a un hombre mayor vestido de forma ridícula, a veces puedo ser yo mismo en el espejo, ¿no? Si me viene a la cabeza la imagen de Charles en camisón, ¿eh? Inconsciente de lo mal que le tenía que quedar, ¿no? Yo creo que el tío era inconsciente. Y la historia de esta familia está viva en mi memoria. Mucho más que las de un montón de personajes de series cercanas en el tiempo. Series probablemente mejores, pero olvidables. Es más, conozco mejor a los Ingalls que a la mayoría de la gente con la que me cruzo en la vida. Aún me acuerdo, aún sé a qué precio vendía los huevos el señor Oleson cuando contaba la Biblia el reverendo Alden. Bueno, todo lo que estimaba Charles al señor Edwards. Me acuerdo con estrés de Mary, ¿no? En la competición estatal de matemáticas. Y no me olvido de los pasteles horneados de Caroline. Me acuerdo de todo. Bueno, me acuerdo hasta qué capítulo le crecieron las tetas a Laura. Hoy en día, la Casa de la Pradera sería bien distinta.
1: La Casa de la Pradera.
2: Bueno, familia, os tengo que contar una cosa.
3: Cuéntanos, hija mía.
2: Me he tirado a toda la clase y también a algunos profesores y lo he grabado en el móvil.
4: Pues yo me fumo 7 porros al día como el John Michael ese. Me pillo unos colocones.
2: Yo es que soy más de pastilla.
5: ¡Qué sinceridad!
2: ¡Corre camino!
0: Sí, sería bien distinta. Seguimos, continuamos. 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
1: Y nos vamos con Miguel Ríos, este señor que nació en el barrio de La Cartuja, en Granada. Fue el menor de los 7 hijos de una familia de media, de clase media, clase baja. Bueno, nada más al acabar los estudios en los Salesianos, tuvo que ponerse a trabajar el chaval. Y su primera ocupación fue a los 15 años, fue como dependiente en un bar. Y bueno, posteriormente trabajó como empleado en la sección de discos de unos grandes almacenes, donde entraría ahí en contacto con el rock and roll. Fue lo que hizo nacer en él su deseo de convertirse en cantante. Y acompañado de un grupo de amigos se presentó al concurso Cenicienta 60 de Radio Granada. Interpretado You Are My Destiny de Paul Anka, pues ganó, y con el permiso materno, ya que su padre había fallecido unos meses antes, se trasladó a Madrid en el 60, cuando solo contaba con 16 añitos de edad, de la mano de un cazatalentos. Tras su primera etapa en apuros económicos, el 2 de enero del 62, grabó con la compañía Polygram sus 4 primeras canciones para un EP, trabajo por el que cobró 3.000 pesetas. Pero bueno, fue mucho más conocido como Mike Ríos o el Rey del Twist, y alcanzó su mayor éxito en el 70, cuando el himno a la alegría vendió millones de discos en todo el mundo. Y su álbum más vendido ha sido el Rock and Ríos, un doble directo editado en el 82. Brutal. El rock de una noche de verano es Miguel Ríos.

0: Y nos vamos con el sonido de Melendi. Bueno, su carrera musical comenzó en el 2001 con un grupo llamado El Bosque de Sherwood. Y ahí, más tarde, decidió dejar el grupo para comenzar su carrera en solitario. En el 2003 publicó su primer álbum, Sin Noticias de Holanda. Bueno, con el que obtuvo 4 discos de platino. Y ahí, en diciembre de ese mismo año, se lanzó una edición para coleccionistas de ese mismo álbum, que incluye 2 temas nuevos, Moratalá y este Asturias.
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0: Pero también destacamos que en su juventud estudió en el IES Alfonso II y ahí conoció al piloto de Fórmula 1 Fernando Alonso, a quien más tarde dedicó también una canción que llevaba por título El Nano. Para todos mis amigos asturianos, para toda esa gran tierra, Melendi, Asturias.

Y vamos con las noticias más destacadas de esta semana. Y bueno, como lo hemos hecho antes con la canción de Asturias para nuestros amigos asturianos, qué mejor que seguir en estos informativos con una noticia de esa tierra. El Principado exige que la etiqueta del gaitero lleve más pequeño el nombre de Villaviciosa. Según cree el Principado, la centenaria empresa saca provecho del concejo para ampliar sus ganancias. El gobierno asturiano ha instado a la centenaria empresa El Gaitero a reducir el tamaño del nombre de Villaviciosa que figura en todas sus etiquetas. Según explica el gerente de la compañía Valle, Ballina y Fernández, José Adrín. Los técnicos de la administración regional consideran que la última firma, productora de la famosa sidra, que ha llevado el nombre de Villaviciosa y Asturias por medio mundo, se está aprovechando del nombre de la localidad para aumentar sus ganancias. Cardín se opone totalmente a esta afirmación y cree que la interpretación debería ser la contraria. El gaitero es el que ha dado a conocer a Villaviciosa en el mundo y no al revés. Es un disparate decir que nuestra empresa se ha hecho famosa por utilizar el nombre de Asturias. Lo que más le irrita a este empresario es que se acuerden ahora de que el nombre de Villaviciosa parece muy grande en las etiquetas cuando llevamos más de unos 125 años con las mismas. Prácticamente no han cambiado nada. Más aún, el gaitero siempre se ha ocupado de promocionar su consejo y también Asturias. De hecho, el propio José Cardín ha recibido numerosos reconocimientos por su labor de promoción de Villaviciosa, localidad que llevó por el mundo entero. Esta es una razón más para que nadie de su entorno entienda la injusta medida que ahora ha puesto sus ojos en la empresa. Un vibrador para conservar las cenizas de tu ser más querido. No es solo una manera de revivir una noche íntima con un amor perdido. También muestra una acusación contra el paso inevitable de la vida. Así define el diseñador Mark Stukendon, 21 años, un dildo que ha creado para aquellas viudas que quieran recordar de forma más íntima a su ser querido. 21 gramos, que así se llama el producto. Además, es la capacidad de cenizas que puede albergar el aparato transparente que va acompañado de una caja de los recuerdos. Esta caja permite la posibilidad de guardar la colonia del difunto, un amplificador para que pueda sonar su música y un pequeño recipiente donde guardar el anillo de boda. Todo ello con una cerradura y una llave única. Stukenborn, creador de este kit fúnebre, explicó en una entrevista en el Daily Star que un caso cercano le inspiró para diseñar este producto. Yo solía ayudar a una anciana que tenía una tienda de comestibles y guardaba las cenizas de su marido en una urna junto a la ventana. Ella siempre se refería a él con un profundo amor, pero el frasco donde lo guardaba no le reflejaba en absoluto. Más noticias de cenizas y de difuntos. Cenizas de un difunto en el Paso del Cachorro. Sucedió esta pasada Semana Santa. En el reloj daban las 4:15 de la tarde, con un sol que, para alegría de muchos, acompañó a la cofradía hasta bien entrada la tarde. El cachorro llevaba ya media hora en la calle. Avanzaba por la calle Castilla a la altura de Procurador. Sucedía algo que bien podría haber formado parte de uno de los largometrajes del director manchego Pedro Almodóvar. Una señora bien vestida, según detallan los testigos, que portaba una pequeña urna, se acercó con un chico joven al costado derecho del paso del Cristo de la Expiración.

ropa para dejar el menor rastro posible de lo que el propio capataz del cachorro, Ismael Vargas, calificó como de macabra anécdota. La gente que aguardaba en la calle Castilla para ver la cofradía empezó a retirarse lo que podía dar del paso en medio de una protesta generalizada, por lo que allí había pasado y todavía con la nubecilla de ceniza en el ambiente. El fiscal, que junto a otros miembros de la corporación intentaron eliminar la huella del suceso de los respiraderos y demás parte del paso donde había caído el polvillo del difunto.

se cuela en una funeraria y acuchilla el cadáver de la ex de su marido. Una joven estadounidense de 26 años ha sido detenida después de colarse en una funeraria donde rajó a la expareja de su marido que acababa de fallecer. Vaya de locos. Saina Sims, una ciudadana de 26 años, residente en Oklahoma, en Estados Unidos, ha sido detenido después de acuchillar varias veces y con violencia en una funeraria el cadáver de la expareja de su marido por venganza. Según informa el Daily Mail, Sims se coló durante la ausencia de la familia en el recinto y sigilosamente rajó su mejilla y le arrancó varios mechones de pelo con el cuchillo. A su regreso, los familiares de la víctima llamaron a la policía rápidamente y tras dar con una serie de pistas lograron detener a Shaina Sims. Al parecer, un grupo de agentes encargados del caso encontraron varias muestras de pelo cerca del ataúd, así como maquillaje sobre la fallecida, algo que dejaba en evidencia que había intentado colorear la cara del cadáver. Además de su detención, Shaina Sims deberá pagar una multa de 20.000 euros, 10.000 por asalto y agredir a un cadáver y otros 10.000 por una disección no programada. Los agentes están intentando determinar en estos momentos cuáles fueron los motivos que llevaron al agresor a tal de extraña situación. Secuestran a un hombre para robarle su semen. Un hombre de nacionalidad sudafricana ha sido secuestrado a punta de pistola por un grupo de mujeres que tenían como objetivo robarle su semen. Bueno, y vaya si lo hicieron. Hay historias surrealistas que son más dignas de una película de ficción que una historia basada en los hechos reales. Este es el caso de una noticia publicada por el diario sudafricano Sowetan Life, que asegura que un hombre fue secuestrado por un grupo de mujeres que le violó con el único objetivo de robarle su semen. Según esa información, las mujeres pararon su coche y apuntaron con una pistola a su víctima, al que obligaron a subir a su coche, uno de gama alta, por cierto, y al que llevaron al lugar apartado de Sudáfrica después de un largo viaje de 500 kilómetros. Una vez llegaron al lugar deseado, las secuestradoras decidieron conseguir su objetivo, el esperma del hombre que habían interceptado en una carretera del país. Él se resistió. Ni las caricias ni la fuerza logró que se salieran con la suya. Finalmente le obligaron a beber a la víctima una sustancia de una botella, bueno, probablemente burundanga, un producto similar, que acabó con la voluntad del varón, que fue violado en repetidas ocasiones. Una vez con su botín, varias bolsas de semen que guardaron en una nevera de playa portátil, las mujeres dejaron tirado al hombre y le dijeron y se dieron a la fuga. En estos momentos la policía se encuentra investigando lo ocurrido y buscando a las delincuentes, que serán acusadas de varios delitos, entre ellos de violación. Menuda historia. Funerales con show de striptease, una práctica habitual en China. Lejos de ser algo triste, en los funerales de zonas rurales chinas es habitual contratar a artistas de espectáculos eróticos para atraer el mayor número posible de personas en las despedidas de los seres queridos. Bueno, pues se considera que cuanto mayor es el público, aunque haya desconocidos, más buena será la fortuna del fallecido en el más allá. Los artistas suelen montar una carpa en cuyo interior chicas jóvenes cantan y bailan al son de la suona, una típica trompeta china, a veces vestidas de forma sugerente, otras en ropa interior o totalmente desnudas. Una gran foto del fallecido, por ejemplo, suele presidir en los actos, aunque en algunos casos suele estar presente incluso en el ataúd, ya que algunos piensan que desde la vida de ultratumba aún se puede disfrutar del show. Este tipo de ceremonias están provocando reacciones airadas en la parte de la población, y tal es el alboroto creado que, según informa el diario Wall Street Journal, el Ministerio de Cultura chino emitió el pasado jueves un comunicado en el que asegura que el futuro colaborará estrechamente con la policía del país para eliminar por completo este tipo de actuaciones en el territorio. Además, advirtió que los organizadores

de estos espectáculos serán severamente castigados. Las ceremonias striptease han intentado ser erradicadas en varias ocasiones, sin mucho éxito. De hecho, desde el 2006, los familiares del fallecido son instados a presentar un plan sobre el funeral a las 12 horas de la muerte, para asegurar así la ausencia de espectáculos eróticos. También se ha establecido un teléfono especial anti-striptease al servicio de cualquiera que quiera denunciar felonías funerarias. Recordamos también que la vecina Taiwán, que comparte similares tradiciones funerarias, los entierros y velatorios aún son más atrevidos. No es raro que en un funeral taiwanés, por ejemplo, un artista de striptease baile desde una carroza en el cortejo fúnebre hasta el cementerio. O aún más, que lo haga en la tumba mientras el féretro es enterrado. Aunque estas prácticas en China y Taiwán son relativamente modernas, descansan en milenarias tradiciones que consideran que es bueno para el fallecido en su tránsito al más allá que su despedida tenga un cariz alegre y festivo, con grandes banquetes, carrozas, música animada y últimamente algo de erotismo. Y hasta aquí las noticias de esta semana. Continuamos con más música. Y por cierto, cambiamos de género. ¡Vamos!

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1: Y nos vamos con Sylvester, este cantante de música disco, artista drag queen. Bueno, conocido por cantar en falsete, a pesar de que el tío tenía una voz de barítono. Fue también uno de los primeros fundadores del sonido iEnergy junto a Patrick Cowley. Y recibió influencias desde Europa y grupos como Telets o músicos como Giorgio Moroder. También es uno de los talentosos músicos homosexuales que murió a consecuencia de complicaciones con el SIDA. Sylvester, a veces conocido como la reina del disco. Bueno, aunque este apodo también se ha sido otorgado a algunas mujeres de la era disco, como Gloria Gaynor o Donna Summer. Y este es uno de sus temas más importantes, más destacados, Sylvester, You.

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1: Seguimos con el sonido disco. Solo grandes éxitos, grandes canciones en este tu espacio. 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Cool and the Game.

Esta pasada semana, dando un paseo por la montaña, me ha dado tiempo de pensar en cosas que alguno llamaría extrañas. Por ejemplo, da tiempo, por ejemplo, de mirar un árbol o de una planta y ver cómo día a día, casi hora a hora, va evolucionando una vida en su interior. Una vida interior que experimenta de forma visible a nuestros ojos. A eso le llamo el gran milagro de la naturaleza. Y ahí hay algo raro, pero cada vez más habitual. Cuando vemos, por ejemplo, a alguien hablando con plantas, algo perturbador ocurre en nuestra mente. Nos da como la impresión de que se trata de un acto comunicativo unidireccional, sin retorno. Bueno, especialmente si se trata de un árbol, o de una planta, o de una flor. Hablar con plantas nos parece como de locos, algo de locos. Como por ejemplo el náufrago que habla con sí mismo para aplacar su soledad, porque necesita que alguien le escuche. Sin embargo, las plantas entienden más de lo que nos pensamos. Y quizás sería mejor decir que perciben más. Y en este punto me formulo unas preguntas. ¿Tienen las plantas inteligencia? ¿Tienen memoria? ¿Tienen voluntad? ¿Capacidad de aprendizaje? ¿Tienen conciencia? Bueno, actualmente incluso la comunidad científica estudia encajar a las plantas en todos estos términos, tradicionalmente reservados para los poseedores de cerebro. Pero bueno, fue Charles Darwin y fue el primero que quedó fascinado por las capacidades sensoriales y motrices de las plantas. Especialmente de las raíces, ¿no? En su penúltimo libro publicado, El poder del movimiento en las plantas, ya señalaba que las radículas actúan en los vegetales como el cerebro en los animales menos desarrollados. Darwin, por ejemplo, imaginaba a las plantas como un animal boca abajo, con el cerebro bajo tierra y los órganos sexuales en la parte superior. Y bueno, si hablar con plantas resulta extraño, ¿qué os voy a contar de bailar con plantas, no? O más bien, bailar con árboles. Y en este caso, de bailar, por ejemplo, con un níspero, ¿no? A priori, por ejemplo, esto resultará complicado, ya que un níspero es un ser estático, ¿verdad? Enraizado en la tierra. Por lo que si acaso bailarías tú con el níspero, pero no los dos juntos, ¿no? Y todo esto, toda esta locura mental, viene a que el artista Bee Herbst se ha encargado de solucionar este asunto colocando unas ruedas en una maceta y lo ha puesto a bailar con un... y se ha puesto a bailar con un níspero. Vale, para mear y no echar gota. Y mientras la comunidad científica debate, pues yo creo que lo mejor es dejar a los árboles y las plantas tranquilas. Que hagan lo que la naturaleza le apetezca. No sé por qué nos empeñamos en estudiar las cosas más naturales del mundo. Bueno, ¿será que queremos saber más de lo que es la realidad natural? Yo por lo menos intento hablar, cantar y bailar con un viejo almendro que conozco desde chiquito. ¡Ay, ese almendro, amigo mío! Lo que sí he conseguido es pasar el tiempo plácidamente debajo de sus desnudas hojas en invierno, su manto en flor en primavera, y ver cómo nacen y crecen las almendras entre primavera y verano. Ver, por ejemplo, cómo se amarillean las hojas en otoño. Y así, sin darme cuenta, ha pasado un año más. Un año más junto a mi almendro. Y ya son tantos años visitando ese viejo árbol que a veces, le digo con voz chiquita: no seas impaciente. No hace falta que corras tanto.

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1: Y seguimos y lo hacemos con esta diva de la música, Donna Summer. Esta cantante, compositora, pianista, esta actriz estadounidense, fue mundialmente famosa por sus géneros de disco y pop durante los años 70 y comienzo de los años 80. Ganó en 5 ocasiones los premios Grammy y Summer fue la primera artista en tener 3 álbumes consecutivos en alcanzar el número 1 en los Estados Unidos. A lo largo de su carrera vendió más de 150 millones de copias en todo el mundo, lo que la convirtió en uno de sus músicos con mayores ventas de todos los tiempos. Donna Summer.

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1: Y nos vamos con Laura Branigan. Fue en el 82 cuando publicó el álbum Branigan, el álbum que contenía la canción Gloria, originalmente grabada por Umberto Tozzi. Bueno, inmediatamente ese tema se convirtió en un éxito internacional. La radio estadounidense no estaba inicialmente receptiva a Gloria, ya que la combinación del sonido americano con el europeo suponía como una inminente segunda invasión británica, ¿verdad?

Laura estudió en el American Academy of Dramatic Arts de la ciudad de Nueva York y trabajó como camarera alternando sus estudios. Eventualmente trabajó como corista con Leonard Cohen durante su gira europea en el 79. Aunque hay que decir que en un principio el sello discográfico con el que trabajaba estaba inseguro de cómo categorizar a esta chica Laura, dado que la cantante tenía una fuerte voz con un rango de unas 4 octavas. Este fue otro de sus pelotazos, Laura Branigan, Self Control.

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Trans X, Living of Video.

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2: Y bien, orejitas, llegó la hora de deciros adiós con la manita, de despedirme y emplazaros hasta la próxima semana. Ya sabes que a esta hora en concreto y a través de este punto del dial, entramos en tus oídos sin pedir permiso. No pierdas de vista esta frecuencia. La sintonía de tu frecuencia favorita, de tu radio favorita, continúa. Para cualquier cosa me tenéis en las redes sociales. Correcaminos 3.0, todo en letras. Buscáis, agregáis y pedid por esa boquita. Y poco más, como siempre, sed felices, que la fuerza os acompañe.

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